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0: Saludos. Desde ahora, usted va a escuchar esos merengues como un show. Aquí hacemos un espectáculo de la música que ponemos. Por eso está aquí la cátedra. Edinson López hasta las 12 del mediodía. 96.3, La Calle, del grupo Telemicro.
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0: Aquí cambiamos la forma de usted escuchar esos merengues clásicos. Merengues que usted bailó y gozó con tu esposo o esposa. Nunca pasan de moda y acá lo hacemos en show, porque somos show de los clásicos con Edinson López. ¿Te sorprendí? Saludos para mi hijo Leoni. Es el primer oyente que tengo yo, Leoni. Así que damos gracias a Papá Dios por permitir este domingo bonito. Un domingo alegre donde usted va para la playa, está en su casa tranquilito, escuchando. No salga de tu casa, quédate escuchando 96.3 La Calle en este domingo con Edinson López, el que sabe de merengue.

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0: Bueno, sí. Seguimos disfrutando de la mejor música del show de los clásicos. A las 11 de la mañana, nosotros vamos a venir con lo que cambiaron el ritmo. Ustedes saben que después de los 90 surgió una agrupación que cambió la manera de hacer merengue jocoso, rápido, movido, como fue la Cocobanda. Ahí surgió Rocabanda, Quinito Méndez, Ricarena, ya tú sabes. Con ese ritmo, nosotros vamos a poner unos cuatro. Pero también nosotros llegamos con los desaparecidos del merengue, aquellos líderes de agrupaciones que ya no están con nosotros, que murieron.
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0: En cualquier momento, dentro de la programación de lo que es Show de los Clásicos, ustedes escucharán dos o tres temas de algún desaparecido que nosotros pongamos. Y si usted quiere escuchar uno, solo tiene que llamarme al 809-524-2351. 524-2351. Y me dice: mira, ¿dónde está este que cantaba este merengue? Y de una vez le digo dónde está. ¿A qué se dedica? Si está vivo. Somos el show de los clásicos. 96.3 de la calle. Saludos para el alcalde de Pescadería, que está en sintonía con nosotros. También al tu viejo Jenny, que nos está escuchando en alto volumen.

Suena así. Como dije al inicio, nosotros venimos ahora con un show. La primera parte de este show del merengue clásico, vamos con tres desaparecidos. Usted va a escuchar a Nelson Gil con la artillería, la familia André, Fernando Chavarría, la familia André, y por último el maestro Luis Díaz, con tres merengues que usted escuchó, disfrutó. Y sépalo que yo soy el clásico. O la cátedra de los merengues clásicos. 96.3 de la calle, un domingo hermoso, que esté en casita. ¿Qué es usted en casita? Su traguito en familia, su carne y todo. No salga para la calle, escuchando la calle. 96.3. Y si usted es para la playa, usted nos sintoniza ahí también, el día 96.3 o el internet.

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Con este tema concluimos la primera parte de los tres desaparecidos. Fueron ellos, Nelson Gil con la artillería, Fernando Echevarría, la familia Andrés, y ahora con este último, con Luis Díaz.

Saludos por el mayor topo, es en Palmarito, mayor topo del Ejército Nacional. En sintonía, me pidió este merengue de otro desaparecido. Ya sabe, usted puede llamar y pedirle un merengue que usted quiera.

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disfrutando el mayor topo en Palmarito, del Ejército Nacional, mayor topo. Mayor topo, ¿a ti que te gustan los merengues? De esos desaparecidos ya, del ambiente. O sea, que están ya, lamentablemente, en otro mundo. Nosotros hacemos un show con esos merengueros, dándole honor porque honor merece, por su gran aporte a nuestra música.

ahora vengo con tres temas, de tres que no están en este mundo. Ricardo José, con un himno que se convirtió de ese gran merengue, La Vecinita, en los años 84, en el año 84. Rasputín, el monje del merengue, también. Y por último, aquel merengue que usted disfrutó, Luis Mariano. Ricardo José, Rasputín y Luis Mariano. Usted lo va a escuchar por acá, porque 96.3 de la emisora de Telemicro hacemos honor a quien honor merece por su gran aporte a la música dominicana. Yo soy Edinson López, el mismo. ¡Arriba nuestro merengue!

Este merenguero, que viene a continuación, falleció el 4 de noviembre de 2018. Tenía 63 años de edad. Esa orquesta popularizó el tema Viejo Año, que se convierte en un himno cada final de cada año. Rasputín, honor que honor merece.

Sabía que este artista Rasputín era militar. Sí, pertenecía a la Marina de Guerra, hoy Armada Dominicana.

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2: Ay, cómo no.
4: Con esto concluimos la segunda parte.
2: No me digan que no.
4: De tres merengueros que no están con nosotros. En breve seguimos con la tercera parte.
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Bueno, sí. Seguimos llevando la mejor música, merengue, de eso que hicieron historia realmente, que sonaron y usted bailó, disfrutó con tu esposa. ¿Verdad, Topo? Mayor del Ejército Nacional. En sintonía con nosotros, disfrutando ese merengue. En su casita, como tantos ustedes, Barahona está tranquila. Barahona está hermosa, disfrutando de la música alegre. De 96.3 de la calle. Nada está pasando en la calle. Disfrutando de la mejor música. Bueno, este es un show que nosotros hacemos con, como dice el nombre, el show de los clásicos. Ya a esta hora, 11 de la mañana, 11:05 minutos, vamos a llevar tres desaparecidos del merengue actualmente: Henry Hierro, Juanchi Vázquez y Rafi Matías. Tres merengueros que hicieron historia con merengue que disfrutaron. Y luego, dentro de espacio, vamos lo que cambiaron el ritmo. Con Pochi Familia, Quinito Méndez, Bobby Rafael, Ricarena, todos esos merengues que sonaron de movimiento. Recuerdo cuando uno bajaba a pie a la discoteca y subía a pie, no había concho. Nos paramos en la Javilla a comer picapollo en esos los años ya finales del 80. Ahora todo es pan para carro, vehículo y todo. Y usted va a una discoteca y no baila, porque ni siquiera pista de baile tiene. ¿Y qué pasó? Todos se asombrarán al ver cómo te celo, dirán cómo fue. El show de los clásicos, manera diferente de escuchar música, de escuchar animación. Nosotros no voceamos. Informamos, orientamos de nuestro merengue. Henry Hierro fue fundador de la Gran Manzana. Luego cayó en enfermedad, tuvo varios días enfermo y lamentablemente se fue a otro lugar, a un mundo mejor que este. Y nosotros hacemos honor a quien honor merece.

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Bueno, sí. Cada merengue, cada época, surge ritmo de alegría. En el año 1989 surgió una agrupación formada por Alfonso Vázquez, licenciado en contabilidad, luego se hizo abogado, y me refiero a Pochi Familia, Alfonso Vázquez. Era un proyecto donde estaba Henry García, Henry Jiménez en el piano, Quinito, Bobby, Rafael, pero antes estaba Yanivel, una muchacha muy bella y elegante. Y cambiaron el ritmo, pero había un principal cantante. Llamado Quilvio Sosa, que reside en Estados Unidos ahora mismo, que grabó esos merengues. Ya viene el lunes, que lo compuso Pochi Familia por Rosarios, para los hermanos Rosarios, y luego lo cantó Quilvio Sosa con su orquesta de la Coco Band. La flaquita fue Quilvio Sosa, no fue Pochi que lo cantaba. Entre otros merengues, cambiaron. Luego, en la división, en el año 92, José Carmen Ramírez. Usted no sabe quién es José Carmen Ramírez. Quinito Méndez, hijo de Quino Méndez, es alcalde de Padre la Casa. Y ahí viene el nombre de Quinito Méndez. Y ya usted sabe, compositor de las grandes merengues de Pochi Familia, Coco Band, y salió con su agrupación, Quinito Méndez. Eran cuñados Quinito y Pochi. Quinito era novio de una hermana de Pochi. Y uno de los ensayos vio el potencial que tenía Quinito Méndez, y Pochi mandó decir con la hermana que no vaya a los ensayos. La hermana muy enamorada no le dijo nada. Bueno, y él siguió y Pochi lo dejó. Y mire el fenómeno que es José del Carmen Ramírez, Quinito Méndez. El papá es Quino y ahí viene Quinito de Padre la Casa. Si te quieren llevar. Después de ahí han surgido merengues, orquestas que salían con ese ritmo. Hasta Ramón Orlando se metió ese ritmo de ese momento, de movimiento, de esos merengues de Pochi Familia. Entonces, usted va a escuchar los ritmos modernos del show de los clásicos.

Vamos arriba con la cátedra Edinson López. Usted lo escuchó y lo aprendió por acá. 96.3, la calle del grupo Telemicro.

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0: Μπράβο.
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0: Ustedes escucharon todo ese merengue, ¿verdad que sí? Lo están escuchando. La principal voz del coro lo hace Henry García. El legendario Henry García, esa voz. Que se lo puso a la orquesta de la Coco Band. También hizo coro a la Roca Banda, Quinito Méndez. Él viene cantando con Cuco Baloy. Ha sido principal vocalista de los coros de muchas agrupaciones merengueras de esta República Dominicana.
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0: Esos merengues que tú escucharon salieron después que surgió la Coco Band y cambió el ritmo. Usted ve todos esos merengues que usted escucharon. ¿Por qué? Porque hay que reconocer que después de la Coco, el merengue surgió con fuerza. Con esto damos punto final al show de los clásicos, dejando la invitación abierta para el próximo domingo con la cátedra Edinson López, el mismo. ¿Te sorprendí?
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0: Este merengue que viene ahora, ya en la parte final, es Bobby Rafael, que luego de dejar la Roca Banda por un tiempo, formó la orquesta de Bobby, la Bobina. No dio el resultado esperado y volvió a la Roca Banda. Y luego se integró otra vez con Quinito Méndez. Recuerden cuando salieron de la Coco Band, era Quinito y Bobby Rafael y la Roca Banda. Luego fue la Roca Banda sola, se fue Quinito, Bobby se quedó con Bobby y la Roca Banda. Es la cátedra de los clásicos, el show de los clásicos 96.3 de la calle. Bye bye, hasta el próximo domingo, si Dios lo permite. Sean felices y tranquilo en casa, ¿eh? ¡Arriba!

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